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2: Padre del universo, que la pronunciación incesante y silenciosa de tu sagrado nombre nos transforme a tu semejanza, que nuestro amor a las cosas materiales se conviertan en adoración a ti. Amables oyentes que me escuchan, reciban todos ustedes un saludo fraternal de parte de quien tienen el gran honor de dirigirle a cada uno de ustedes las palabras, sus servidores, amigos, consejeros sociales y espirituales, peregrino de la paz, mensajero de los astros en el hogar, en el amor y la familia. Amables oyentes, este programa ha sido creado para el hombre y la mujer que luchan por alcanzar el éxito y la felicidad. Este programa es para gente diferente que desea vivir de manera distinta. En este programa escuchará usted mensaje de superación personal que le guiará siempre en su camino al éxito y a la felicidad. Este programa contiene importantes mensajes que te ayudarán a vivir con mayor optimismo y confianza. Estos mensajes están basados en la experiencia directa que hemos tenido durante más de 30 años en el campo de la parapsicología. Hermano, usted también puede efectuar un cambio radical en su vida, inclinando las cosas a su favor y lograr una vida satisfactoria. Pero si padece usted de angustia, depresión, timidez, tensión nerviosa, por desilusiones amorosas, falsa promesa o engaño, te marchan mal los negocios, tu vida la vive de fracaso en fracaso, no tiene suerte en el amor, se lamenta usted del ser que ama porque no le corresponde, mala suerte en la crianza de tus animales, mala suerte en la agricultura, no tiene suerte al cruzar a los Estados Unidos, 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No importa que ya esté con otra persona, se lo regresamos manso como un corderito, venga de donde venga. ¿Ha visto usted sombra extraña? ¿Ha escuchado ruido por las noches? ¿Le han dicho a usted que en su casa hay dinero enterrado? ¿Desea usted una protección para estar protegido contra los enemigos y la persona que le tiene mal deseo? Nosotros sabemos preparar resguardo y amuleto. 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
2: 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Amables oyentes, vamos a entrar a la sesión de mensaje. Vamos a darle lectura y contestación a unos cuantos mensajes que tenemos aquí. Preste usted mucha atención, hermano, hermana, usted que escribió su mensaje, porque uno de estos mensajes puede ser el suyo. Este mensaje dice de la siguiente manera: le escribe un fiel oyente de su programa. Me gusta la forma como ustedes dicen las cosas y yo quisiera que ustedes me pongan a participar en su programa. Sufro de una enfermedad en mi estómago y es como un viento que me recorre todo el estómago. Y por cualquier cosa que coma, se me empieza a inflar. Y la verdad, hay veces que me da vergüenza salir dentro de la gente porque se escucha mucho ruido dentro de mi panza. Estoy sufriendo también de mucha impotencia sexual y decaimiento en mi cuerpo. Y lo raro es que mi esposa está en similares condiciones. No sabemos a qué se debe. A ella le duele mucho su estómago, sus piernas le duele bastante y le duele mucho la cabeza. Hay veces que amanece como aburrida, que no quiere que ni yo, ni sus hijos, ni nadie le hablen, como con una desesperación, la cual yo no entiendo, porque tenemos un hijo que está en los Estados Unidos, y mi hijo mandó un dinero para que termináramos de construir una casa y pagar una deuda que él tenía, pues así le hicimos. Después de terminar de construir la casa, le faltaban algunos que otros detalles, pero ya está construida. Ahora ha comenzado esta enfermedad en nuestro cuerpo. Dígame, maestro, ¿a qué se debe lo que me pasa a mí y a mi esposa? Pues bien, mi querido amigo que me escribe su mensaje, después de haberle hecho un estudio muy profundo, preste mucha atención. Debo decirle que tanto a usted como a su esposa han sido víctimas de un trabajo de magia negra, de brujería, que le tienen puesto a ustedes. Y esto se lo están haciendo por pura envidia, maldad y antagonismo. La persona de que se dieron cuenta que su hijo se fue al otro lado y que le está mandando uno que otro centavo para que ustedes terminaran de construir la casa, mucha gente se ha llenado de envidia, de odio y de rencor, y a ustedes le mandaron a hacer este trabajo para verlo en estas condiciones. Pero no se preocupe, mi querido amigo, venga al junto de su mujer en el día de hoy, que nosotros le podemos ayudar. Acompáñese de ruda, de albahaca, de romero, pirul y un blanquillo, y aquí nosotros le vamos a realizar una limpia, una barrida, un despojo en su cuerpo completamente gratis. Si era todo lo que usted quería saber, espero que haya sido complacido. Atención, mucha atención, ha llegado algo especial para usted. Usted, hermano, que me escucha en este momento, usted, hermano, que padece de diabetes, boca amarga, vista empañada, problemas en los riñones, manchas en la piel, dolores musculares, úlcera gástrica, psoriasis, caída del cabello, retención de líquido, alcoholismo, tuberculosis, impotencia sexual, insomnio, zumbido de oído, colesterol y triglicérido. Y para esas mujeres que no pueden embarazarse y que sufren de dolores en el vientre y de flujo blanco y

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14: 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Bueno, me saqué una radiografía y la vieron los doctores que era cáncer y vine con el Señor y no es cáncer, nada de eso, gracias a Dios, hasta ahorita estoy muy bien. 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
0: Pues bien, mis queridos amigos, hemos llegado a la parte final de este programa y que Dios y la Virgen de Guadalupe derrame dichas, bendiciones, salud, felicidad y prosperidad en cada uno de sus hogares, hoy, mañana y siempre.

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2: lo voy a... Muy buenos días. Soy Alfonso Jiménez, titular del programa Proyectos de Vida. Muchas gracias por sintonizar a Radio Nevolución y escuchar nuestro programa. Bienvenidos. Proyectos de Vida es un programa de reflexión bilingüe. Reciban un saludo fraterno desde el corazón de la Sierra Mazateca, Huautla de Jiménez, Oaxaca, México. 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Muy buenos días. 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Muy bien. El tema que nos ocupan en esta mañana se titula La parábola de la higuera. Ese es nuestro tema. De esto vamos a hablar en esta mañana, la parábola de la higuera. Para ello, tomaré como referencia del libro de Marcos, en su capítulo 13, que dice de la siguiente manera. A partir del versículo 1, saliendo Jesús del templo, le dijo uno de sus discípulos: Maestro, mira qué piedra y qué edificio. Jesús había estado en el templo de Jerusalén. Allí había estado enseñando la palabra de Dios. Ahí había estado con sus discípulos. Pero saliendo del templo, uno de sus discípulos observa los edificios que había alrededor del templo allá en Jerusalén. Y le comentan al Señor Jesús y le dice: Mira, maestros, ¿qué edificios tenemos? ¿Qué templo tan bonito tenemos? Que hagan gozo ni chen. 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Bien, Jesús respondiendo les dijo: ¿Ves estos grandes edificios? No quedará sobre piedra que no sea derribada. Lo que Jesús le contestó es que ese templo donde acababa de estar ellos, pronto ese templo será destruido. Pronto, ese templo dejará de ser un edificio hermoso. Y Jesús le anticipa a sus discípulos que algún día esos edificios dejará de existir. 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Señoras y señores, es verdad lo que había dicho Jesús: que ese templo será destruido. Será destruido. Los edificios que había alrededor de ese templo. Iban a ser destruidos. El escritor judío llamado Josefo dice, pues, en su libro que efectivamente ese templo, esos edificios hermosos, fueron destruidos en los años 70. De nuestra era, es decir, 40 años después, ese templo fue destruido. Se cumplió así entonces la profecía de Jesús. Se cumplió así entonces lo que Jesús había dicho previamente: que ese templo, esos edificios, iban a ser destruidos. Que ese templo y esos edificios dejará de ser la gloria de Israel. Porque para los judíos, ese templo representaba la gloria de Israel. Representaba la grandeza del pueblo judío. Por eso, pues, los discípulos estaban diciendo que qué edificios, qué templo, qué piedras. Pero Jesús lo vio con sus ojos, que ese templo, algún día, no muy lejanos, iba a dejar de existir. El día de hoy, ese templo ya no existe. Solo existe un muro de ellos, de ese templo, que se llama Muro de Lamentaciones. Señoras y señores, lo que Jesús dice tiene cumplimiento. Lo que Jesús enseñó, lo que Jesús profetizó, tiene cumplimiento y se está cumpliendo. 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Y se sentó en el monte de los olivos, frente al templo. Pedro, Jacobo, Juan y Andrés le preguntaron aparte: dinos, ¿cuándo será estas cosas? Pedro, Jacobo ni Juan y Andrés se atrevieron a preguntarle a Jesús cuánto iban a suceder esto. ¿En qué tiempo iban a suceder esto? 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Jesús respondiendo comenzó a decir: mirad que nadie os engañe. Jesús le dijo: miren, que nadie les engañe. 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Dice, porque vendrá muchos en mi nombre diciendo yo soy el Cristo y engañará a muchos. 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Y sigue diciendo pues el Señor Jesús, mas cuando oigáis de guerra y de rumores de guerras, no os turbéis. Señoras y señores, hoy en el día escuchamos guerras en diferentes lugares. En esta misma mañana, en la tierra de Israel, hay guerra con los iraníes. Y más arriba todavía, Ucrania y Rusia están en guerra. Se está cumpliendo de entonces lo que el Señor Jesús dijo. Se está cumpliendo su palabra, porque su palabra tiene cumplimiento. 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Jesús estaba pensando en ti, estaba pensando en mí, cuando estaba platicando con sus discípulos, no solamente le estaba contestando a ellos, también estaba pensando en nosotros. También estaba pensando por los seres humanos del siglo XXI. Está pensando en nosotros. Porque ¿quién no le preocupa cuando se escucha guerra? Cuando se escucha terremotos. ¿Quién no le preocupa? Nos preocupa y nos preguntamos qué está pasando. La Biblia tiene la respuesta. Es necesario que todo esto acontezca. 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Muchas veces nos espantamos, muchas veces pensamos qué es lo que está pasando, porque cada ratito se escucha que hay terremotos por aquí, por allá. No tiene mucho, se escuchaba, o vimos en las redes sociales el terremoto que sacudió a Venezuela. Muchas personas se murieron, muchas personas perdieron sus casas, perdieron sus familiares, perdieron sus trabajos. Y tiempo después, hace unos días, hubo otro terremoto en Colombia. Y de la misma manera, muchas personas se murieron. Muchas personas perdieron todo lo que tenían. Y ayer, perdón, antier, nuevamente escuchamos que hubo otro terremoto en Perú. ¿Qué está pasando? La Biblia tiene la respuesta. La palabra de Dios dice que es necesario que todo esto acontezca. 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Y dice, porque se levantará nación contra nación y reino contra reino. Y habrá terremoto en muchos lugares. Jesús profetizó que iban a haber muchos terremotos en diferentes lugares. Que Dios nos ayude, que Dios nos guarde. A nosotros nos tocó el terremoto de 1985. El terremoto en México dejó mucha tristeza en la ciudad capital de nuestra nación. En aquel entonces, Distrito Federal, la que hoy es Ciudad de México. Señoras y señores, es triste, es lamentable cuando un terremoto sacude a nuestra tierra. Pero se está cumpliendo la palabra de Jesús. Se está cumpliendo la palabra de Dios. Pero hay una esperanza para ti y para mí. Jesús dice, no os turbéis. Dicho de otra manera, no se preocupe. Porque es necesario que suceda así. Pero aún no es el fin. Y no solamente eso, falta todavía muchas cosas por venir. La escritura, la palabra de Dios, habla de hambre también. Habla de alborotos. Habla de pestes, es decir, enfermedades. Acabamos de, hace unos años, tal vez 4 o 5 años atrás, vimos pues una peste, una enfermedad que azotó el mundo, llamado COVID. Esa enfermedad, ¿cuántas personas los mató? ¿Cuántas personas se murieron? Algunos de nuestros familiares, perdimos familiares por causa de esa enfermedad. Pero Jesús dijo que eso iban a pasar, que iban a llegar, iban a haber enfermedades, pestes en esta tierra. 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Y dice pues la escritura: principios de dolores son estos. Es decir, vendrán muchas cosas más que van a dejar dolores y tristeza en nuestros corazones. Vendrán muchas cosas que se van a cumplir, porque la palabra de Dios, la palabra de Jesús, se cumple. No hay cosas que no se cumple lo que Jesús ha dicho. Señoras y señores, creo que estamos a tiempo de reflexionar. Creo que estamos a tiempo de tomar en cuenta lo que Dios ha dicho a través de su palabra. Jesucristo. 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En el libro de Mateo 24 Versículo 32 Dicen así De la higuera aprended La parábola. Cuando ya su rama está tierna y brotan las hojas, sabéis que el verano está cerca. Después de esta plática, después de esta conversación, el Señor Jesús le muestra pues a sus discípulos una parábola y le dice: Aprendan ustedes la parábola de la higuera. Cuando ya su rama está tierna y brota, las hojas sabéis que el verano está cerca. Señoras y señores, hay árboles que cambian sus hojas, que se viste de hojas nuevas. En cada verano, cada año. ¿Qué retirsiani? 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Y dice pues, así también vosotros cuando veis todas estas cosas, conoced que está cerca a las puertas. Jesús habla de puertas. Y nos preguntamos, ¿cuáles puertas? ¿Para qué sirven las puertas? Las puertas sirven para entrar y para salir. Las casas que tienen puertas, necesitas entrar por esa puerta. Y los que están adentro, necesitas salir por esa puerta. Y Jesús dice que cuando ustedes ven todo esto, eso quiere decir que se están acercando el fin de los tiempos. Esto es lo que nos enseña la palabra del Señor. Y sigue diciendo pues el Señor Jesús: de cierto os digo que no pasará esta generación hasta que todo esto acontezca. Sin duda, la palabra de Dios, decía yo hace un momento, que tiene cumplimiento. Lo que está escrito se está cumpliendo. Una parte ya se cumplió, otra parte se está cumpliendo. Pero falta algo todavía por cumplirse. Y eso no se van a quedar así, se van a tener que cumplir. 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Y dice pues Jesús, en el verso 35 del Mateo 24. El cielo y la tierra pasará, pero mis palabras no pasarán. Jesús le recalca a sus discípulos que su palabra tiene cumplimiento. Su palabra permanecerá para siempre. El cielo se van a envejecer. La tierra se está envejeciendo. La tierra algún día dejará de existir. Algún día dejará de girar la tierra. Otro día, el cielo mismo se envejecerá, dice la Escritura. Jesucristo, Pero del día y la hora nadie sabe, ni aun los ángeles de los cielos, sino solo mi Padre. Jesús estaba hablando, ahora Jesús está hablando de su regreso. Jesús dice: nadie sabe el día, nadie sabe la hora, ni aun los ángeles de los cielos. Solamente Dios sabe qué día ni en qué momento van a regresar Jesús. Pero de que viene, viene. Su palabra tiene cumplimiento. Él prometió regresar. Ya vimos, ya se cumplió lo que había dicho. Ya lo derribaron el templo de Jerusalén en los años 70. Terremotos, hambres, guerras hay por todas partes hoy en día. Se está cumpliendo lo que Jesús dijo. Pero también dijo que algún día vendrá. No, algún día, no muy lejano, Él va a regresar. Jesucristo. 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Dice pues, Mateo 24:37. Mas como en los días de Noé, así será la venida del Hijo del Hombre. Porque como en los días de Noé, antes del diluvio, estaba comiendo y bebiendo y casándose y dando en casamiento hasta el día en que Noé entró en el arca. Jesús hace mención lo que sucedió en la antigüedad. En aquel entonces dice pues, antes de que lloviera mucho sobre la tierra, antes de que la tierra se inundara de agua, la gente en aquellos tiempos nunca pensaron lo que iban a pasar.

escuchan en esta mañana, la palabra de Dios no puede equivocarse. La palabra de Dios nunca ha fallado. Tiene cumplimiento. Jesucristo. Y dice pues, y no entendieron hasta que vino el diluvio y se los llevó a todos. No entendieron, no hicieron caso de la palabra de Dios que vino de parte de Noé. No lo tomaron en cuenta. Lo tomaron como cualquier cosa. Lo tomaron como cualquier acontecimiento, pero no le dieron importancia. Dice Jesús, y se los llevó a todos. Aquel diluvio, aquella inundación, los acabó con todos. Y dice, así será también la venida del Hijo del Hombre. Señoras y señores que me escuchan en esta mañana, Iglesia de Jesucristo, hermanos cristianos, nosotros que leemos la Escritura, nosotros que escuchamos el mensaje de la palabra de Dios, tomemos en serio lo que dice la Escritura, lo que dice la palabra de Dios. Porque de que Jesús viene, Jesús viene. Pero me llama la atención lo que dice el siguiente versículo, que dice, entonces estarán dos en el campo, el uno será tomado y el otro será dejado. Es triste lo que dice el Señor Jesús aquí, que solamente uno de cada dos que estuvieran en el campo se irá con él, y el otro se quedará. Y yo me pregunto, como pastor, como ministro de la palabra, ¿por qué se tiene que quedar uno? ¿Por qué solo se va uno? La misma Escritura dice, porque no se prepararon. ¿Cómo? No le entregaron su vida a Jesús. No tomaron en cuenta de que Jesús volverá. Vela pues, porque no sabéis a qué hora ha de venir nuestro Señor. Jesús le pidió a sus seguidores que estuvieran al pendiente, que estuviera preparado cada día. Señoras y señores que me escuchan en esta mañana, todos tenemos una oportunidad de poder irse con Él. Depende de nosotros si nos preparamos. Depende de nosotros si estamos listos para irse con Él. En nuestras congregaciones se predica de que tenemos que prepararnos, porque el Hijo del Hombre van a regresar, van a venir por su iglesia.

0: 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Dice, pero saben esto, que si el padre de familia supiese a qué hora el ladrón habría de venir, velaría y no dejaría minar a su casa. El Señor Jesús dijo, cualquier padre de familia, si supiera que esta noche le van a robar, se van a preparar. No van a permitir que entren en su casa. No van a permitir que les robe sus cosas. Igual también ustedes, prepárense. Porque no saben ustedes a qué hora el Hijo del Hombre volverá a la tierra. Y dice Mateo 24:44. Por tanto, también vosotros estad preparados, porque el Hijo del Hombre vendrá a la hora que no pensáis. Jesús, refiriéndose a sus seguidores, refiriéndose a sus discípulos, refiriéndose a su iglesia amada, y dice, también ustedes prepárense, porque ustedes no saben a qué hora vendrá el Hijo del Hombre. Señoras y señores, que me escuchan en esta mañana. Es cierto. Todo lo que hemos visto, todo lo que está pasando, nos llevan a reflexionar. ¿En qué momento Jesús volverán a la tierra? Porque se está cumpliendo su palabra. Y por un lado, el mismo Señor Jesús dice, pues, en Juan 14:1, hace rato ya dijo él, no se turbe, no se turbéis, no se preocupe. Y de nuevo en Juan 14:1 dice, no se turbe vuestro corazón, creen en Dios, cree también en mí. Hay una esperanza, para la humanidad, hay una esperanza para aquellos que me están escuchando en esta mañana. Quizás no le ha entregado su vida a Jesús. Quizás no lo ha recibido a Jesús en su corazón. El mismo Señor Jesús dice, no te preocupes, crean en Dios y crean también en mí. 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En la casa de mi padre muchas moradas hay. Si no fuera. Si así no fuera. Yo os la hubiera dicho, voy pues a preparar lugar para vosotros. Jesús fue a preparar un lugar en el cielo para sus seguidores, porque Jesús sabe que esta tierra, que este mundo, algún día se va a acabar. Un día en esta tierra donde usted y yo estamos pisando en esta mañana, algún día dejará de existir, porque se tiene que cumplir la palabra de Dios. El cielo y la tierra pasará, pero mi palabra no. Señoras y señores, Jesús viene por su iglesia. Jesús viene por gente arrepentida. Gente que cambiaron su manera de vivir. Gente que ha dejado sus pecados atrás. 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Señoras y señores. Jesús ha dicho que Él viene. Yo no sé si usted me cree o no me cree, pero yo ya dije lo que está escrito. Yo ya dije lo que el Señor dijo que se le avisara, dicho de otra manera, que se le predicara a todo el mundo su palabra. Y eso es lo que yo hago. Y eso es lo que hace cada ministro de palabra, que damos a conocer lo que Dios ha dicho y lo que Dios dice. Señoras y señores, gracias por permitirme entrar en sus negocios, en sus hogares, y sobre todo, muchas gracias por escucharme. Ya para terminar, quiero hacer una oración por ti. Usted que no se ha entregado a Cristo, usted que no le ha dado su corazón a Cristo, permítame hacer una oración por ti. Padre nuestro que estás en los cielos, oro, Señor, por cada hombre y por cada mujer que no te ha entregado su corazón. Yo te pido, Padre, que tú perdones sus pecados y sus faltas, y que tú, Señor, le des una oportunidad, Señor, para que ellos puedan aceptarte a ti en sus corazones. Te lo pido, Padre, en el nombre de Jesús. Muchas gracias por haberme escuchado en esta mañana. 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
2: Padre del universo, que la pronunciación incesante y silenciosa de tu sagrado nombre nos transforme a tu semejanza, que nuestro amor a las cosas materiales se conviertan en adoración a ti. Amables oyentes que me escuchan, reciban todos ustedes un saludo fraternal de parte de quien tienen el gran honor de dirigirle a cada uno de ustedes las palabras, sus servidores, amigos, consejeros sociales y espirituales, peregrino de la paz, mensajero de los astros en el hogar, en el amor y la familia. Amables oyentes, este programa ha sido creado para el hombre y la mujer que luchan por alcanzar el éxito y la felicidad. Este programa es para gente diferente que desea vivir de manera distinta. En este programa escuchará usted mensaje de superación personal que le guiará siempre en su camino al éxito y a la felicidad. Este programa contiene importantes mensajes que te ayudarán a vivir con mayor optimismo y confianza. Estos mensajes están basados en la experiencia directa que hemos tenido durante más de 30 años en el campo de la parapsicología. Hermano, usted también puede efectuar un cambio radical en su vida, inclinando las cosas a su favor y lograr una vida satisfactoria. Pero si padece usted de angustia, depresión, timidez, tensión nerviosa, por desilusiones amorosas, falsa promesa o engaño, te marchan mal los negocios, tu vida la vive de fracaso en fracaso, no tiene suerte en el amor, se lamenta usted del ser que ama porque no le corresponde, mala suerte en la crianza de tus animales, mala suerte en la agricultura, no tiene suerte al cruzar a los Estados Unidos, no tiene suerte al buscar trabajo, al buscar empleo. ¿Desea usted hacer un negocio y quiere invertir un dinero y quiere que le vaya bien en lo que va a hacer? La señora que quiere hacerle regresar a su marido que se ha ido de la casa, con una foto que usted nos traiga, nosotros le hacemos un trabajo que se lo hacemos regresar, no importa que ya esté con otra persona, se lo regresamos manso como un corderito, venga de donde venga. ¿Ha visto usted sombra extraña? ¿Ha escuchado ruido por las noches? ¿Le han dicho a usted que en su casa hay dinero enterrado? ¿Desea usted una protección para estar protegido contra los enemigos y la persona que le tiene mal deseo? Nosotros sabemos preparar resguardo y amuleto. 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
2: 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Amables oyentes, vamos a entrar a la sesión de mensaje. Vamos a darle lectura y contestación a unos cuantos mensajes que tenemos aquí. Preste usted mucha atención, hermano, hermana, usted que escribió su mensaje, porque uno de estos mensajes puede ser el suyo. Este mensaje dice de la siguiente manera: le escribe un fiel oyente de su programa, me gusta la forma como ustedes dicen las cosas y yo quisiera que ustedes me pongan a participar en su programa. Sufro de una enfermedad en mi estómago y es como un viento que me recorre todo el estómago y por cualquier cosa que coma se me empieza a inflar y la verdad hay veces que me da vergüenza salir dentro de la gente porque se escucha mucho ruido dentro de mi panza. Estoy sufriendo también de mucha impotencia sexual y decaimiento en mi cuerpo y lo raro es que mi esposa está en similares condiciones. No sabemos a qué se debe. A ella le duele mucho su estómago, sus piernas le duele bastante y le duele mucho la cabeza. Hay veces que amanece como aburrida, que no quiere que ni yo, ni sus hijos, ni nadie le hablen, como con una desesperación, la cual yo no entiendo, porque tenemos un hijo que está en los Estados Unidos, y mi hijo mandó un dinero para que termináramos de construir una casa y pagar una deuda que él tenía, pues así le hicimos. Después de terminar de construir la casa, le faltaban algunos que otros detalles, pero ya está construida. Ahora ha comenzado esta enfermedad en nuestro cuerpo. Dígame, maestro, ¿a qué se debe lo que me pasa a mí y a mi esposa? Pues bien, mi querido amigo que me escribe su mensaje, después de haberle hecho un estudio muy profundo, preste mucha atención. Debo decirle que tanto usted como su esposa han sido víctimas de un trabajo de magia negra, de brujería, que le tienen puesto a ustedes. Y esto se lo están haciendo por pura envidia, maldad y antagonismo. La persona de que se dieron cuenta que su hijo se fue al otro lado y que le está mandando uno que otro centavo para que ustedes terminaran de construir la casa, mucha gente se ha llenado de envidia, de odio y de rencor, y a ustedes le mandaron a hacer este trabajo para verlo en estas condiciones. Pero no se preocupe, mi querido amigo, venga al junto de su mujer en el día de hoy, que nosotros le podemos ayudar. Acompáñese de Ruda, de Albahaca, de Romero, Pirul y un blanquillo, y aquí nosotros le vamos a realizar una limpia, una barrida, un despojo en su cuerpo completamente gratis. Si era todo lo que usted quería saber, espero que haya sido complacido. 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
0: Amables oyentes, por aquí tenemos otro testimonio más de nuestro conocimiento y nuestra capacidad. Es por eso que nosotros estamos curando de verdad. Hermana, ¿cuál es su nombre?

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1: Pues bien, mis queridos amigos, hemos llegado a la parte final de este programa y que Dios y la Virgen de Guadalupe derrame dichas, bendiciones, salud, felicidad y prosperidad en cada uno de sus hogares, hoy, mañana y siempre.
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Lo saluda a Mr. Abel Quiñones. Les tenemos preparado un programa redondo, repleto de los mejores segmentos, la información más caliente del espectáculo y, por supuesto, la cuenta regresiva con los 20 temas más sonados del momento en nuestro país.

Dicen, de aquí no nos movemos y se mantienen aferrados al chart con Andamos Ready, una rola cargada de ritmo y energía que se resiste a salir del top y que abre formalmente el conteo de esta semana, arrancando con fuerza en la casilla 20 de Conteo 20 México. 20.

Continuamos escalando a la casilla número 18. Se posiciona en este escalón Sara Ángel, con su corte titulado Una razón para odiarte. Con una interpretación desgarradora, llena de carácter y poder vocal, la joven intérprete le canta al desamor con una firmeza que conecta de inmediato con el público mexicano. Fuerza y sentimiento en la casilla 18.

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mano de Germán Román. Conquista este escalón con un tema que pone a bailar a cualquiera de principio a fin. Sombrero Vaquero. Con ese inconfundible sonido de bajo eléctrico, teclados pegajosos y la energía desbordante que los saca.

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1: Llegamos a los clásicos, el rincón donde le rendimos homenaje a las canciones que se quedaron grabadas para siempre en la memoria y el corazón del público. Esta semana nos ponemos románticos para recordar a la agrupación romántica más importante del continente, Los Temerarios. Nos vamos hasta el año 1990 para reencontrarnos con Aléjate, un tema fundamental incluido en su icónico álbum Pero No. Escrita por el maestro Adolfo Ángel, con la esencia pura del grupo de Fresnillo, Zacatecas, la voz desgarradora de Gustavo Ángel, teclados melancólicos y una letra cargada de resignación donde se prefiere dejar ir a un amor antes de seguir causándole daño. Inmortal, romántica y dolorosa, Aléjate, de Los Temerarios, en Los Clásicos.

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1: Esta semana en la que nadie peló, le ponemos la lupa. Pintábamos pa' grandes, de Luis Alfonso Partida al Yaqui. Tras ser la voz principal de la madre de todas las bandas El Recodo, aventarse al ruedo como solista no fue un camino sencillo. La industria es celosa y la sombra de una institución tan grande cuesta trabajo quitársela de encima. Ahora nos entrega una rola con una interpretación de mucho nivel que retrata esa amarga ruptura donde todo prometía un futuro brillante que al final se quedó en el aire. Talento de sobra y mucho sentimiento. Pintábamos pa' grandes.

0: Pero al final quedamos a debernos.
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1: Ahora nos quitamos el sombrero ante el gigante de América, Bronco. Viajamos en el tiempo hasta 1990 para recordar un tema cumbre de su producción, Amor.

impulsada por la fuerza de las percusiones, el teclado de Ramiro Delgado y esa voz inconfundible de Lupe, nos entrega por completo al romance, un himno a la época dorada de la onda grupera, Amor Total, de Bronco.

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1: Esta semana en Lo Nuevo de los Nuevos les presentamos a Eley Romero lanzando su apuesta titulada Solo de Ti. Este muchacho viene haciendo las cosas bastante bien, mostrando un estilo muy bien definido que combina arreglos acordes a la corriente actual sin perder esa esencia tradicional que atrapa de inmediato al oído. Con una lírica romántica, buena vibra y una interpretación muy natural, Eley demuestra que trae con qué defenderse dentro de la baraja juvenil del regional mexicano. Abran paso a las nuevas generaciones. Solo de Ti, con Eley Romero, en Lo Nuevo de los Nuevos, en el Conteo 20.

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1: Esta semana te presentamos una de las instituciones más queridas de la balada grupera, los Yonix. Nos trasladamos al año 1982 para recordar un verdadero himno al desamor, Ni tu amigo ni tu amante. Esta joya venía incluida en el legendario álbum titulado Déjame vivir, lanzado bajo el sello Polygram. Fue un disco crucial en la carrera de la agrupación originaria de San Luis, San Pedro, Guerrero, ya que no solo incluyó este icónico tema, sino que consolidó la transición del grupo hacia un sonido más estilizado y maduro. Sentimiento puro e inolvidable. Ni tu amigo ni tu amante con los Yonix en los

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1: Esta semana recibimos con manteles largos a Kit Nieto, un referente absoluto del sonido norteño con saxofón, quien anda de estreno con su nuevo sencillo titulado ¿Quién perdió? Editado bajo el sello Azteca Records, este corte nos presume el sello inconfundible de su saxofón y una lírica de despecho y superación con mucho filo, a ritmo del clásico dicho, un clavo saca a otro clavo. Sabor norteño de estreno, ¿Quién perdió? Con Kit Nieto, como el lanzamiento de la semana en

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1: Hoy le mandamos un abrazote y todo nuestro reconocimiento a la manada de valientes que trabajan en los call centers. Uf.

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1: Llegamos a los clásicos y nos ponemos sentimentales con una de las agrupaciones más emblemáticas del género grupero, Industria del Amor. Viajamos hasta el año 1992 para reencontrarnos con Enamorado de tus ojos, un tema inolvidable de la autoría de Roberto Guadarrama, integrante de Los Bukis, e incluido en el exitoso álbum del mismo nombre lanzado bajo el sello Fonovisa. Elegancia, romance y puro sentimiento. Enamorado de tus ojos, de Industria del Amor, en los clásicos de Conteo 20.

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1: Hoy recibimos a una de las reinas indiscutibles del pop y la balada en español. María José, la Josa, como la quiere y la conoce toda la gente, construyó sus cimientos musicales en la mítica agrupación pop Kabá en los años 90. Hoy nos presenta Respirar, un tema que muestra su lado más íntimo y vocalmente impecable, con una producción pop sumamente pulida, pero cargada de esa fuerza dramática que conecta de inmediato con quienes gozan del dolor y el amor, fuerza vocal, elegancia y puro sentimiento. María José con Respirar en el crossover de Conté.

recuerdos en común. Con una interpretación magistral llena de sentimiento, arreglos impecables y ese sello inconfundible que solo esta dupla sabe imprimirle a su música, demuestran por qué se mantienen en lo más alto de las listas de popularidad en todo el país. 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
2: Que el gran poder de Dios Todopoderoso reine en vuestros hogares hoy, mañana y siempre es el sincero deseo de tu amigo, tu servidor. Hermanos y hermanas que me escuchan, una de las aficiones que más enriquece la vida es aquella en la que nos tomamos el tiempo para escribir o recortar un pensamiento o separar una página con la idea de hacer el bien. Algunas personas requieren el bálsamo reconfortante de una palabra de aliento en el diario trajinal de su existencia. Por eso, en cada uno de los consejos que contiene este programa, reúno mi experiencia personal y la de mi compañero para llenar de ilusión y entusiasmo, de amor, la vida de mi semejante. Nuestra labor de consejero tiene como objetivo principal de difundir pensamiento positivo, consejo y orientación que pueden servir como estímulo de guía y superación personal a los amigos Radio Escucha. ¿Qué tal, hermanos y hermanas que me escuchan? Una vez más, presentándole su ya conocido programa. Pero si a usted le marchan mal los negocios, tu vida la vive de fracaso en fracaso, no tiene suerte en el amor, la mala suerte te persigue, te atormentan los problemas, te despiden del trabajo sin causa justa, te propone hacer un viaje y no tiene éxito en ese viaje, te lamenta del ser que ama porque no te corresponde, siente alguna influencia extraña en tu cuerpo o en tu hogar, la señorita que desea saber la fecha de su matrimonio y si la persona con la que lleva la relación de noviazgo será la persona idónea o adecuada que le ofrecerá comprensión y felicidad. ¿Quiere usted saber si con esa persona usted podrá ser feliz y si será buen hombre, un buen marido que le dé un buen hogar? ¿Puede usted venir a una consulta, ya que a través de la palma de su mano, de esa raya vertical y horizontal que en la mano viene grabada de nacimiento, ahí viene marcada su vida en tres tiempos? Y nosotros que sabemos leer la mano, cuando nosotros miremos en su mano, ahí podemos hablarle a usted del presente, del pasado y del futuro. Nosotros podemos verlo a través de la raya de la palma de su mano. ¿Qué le ha pasado en su pasado? ¿Qué le está pasando en el presente? Y con aplicaciones mentales podemos ver qué le espera a usted para el futuro. Nosotros podemos ver cuál es la causa de tu mala suerte. ¿Por qué ahora, de un tiempo para acá, ha cambiado tu suerte? ¿O ha tenido tanto problema? ¿O está teniendo tanto problema y dificultades? Y tú quieres saber si esa cosa es natural. Aunque fuera natural, ¿por qué te están pasando? Nosotros podemos hacer eso a través de la palma de tu mano. También, si hay alguien que a ti te debe un dinero, o tú estás esperando la respuesta de algún trabajo que te van a dar, o tu visa, etcétera, el sí, el algo, tú quieres una respuesta de algo, nosotros podemos verlo a través de la palma de tu mano, en tu futuro. Y podemos decirte si te va a convenir y si va a salir favorable para ti lo que tú esperas o va a ser negativo, para que no estés perdiendo el tiempo sentado esperando lo que nunca va a llegar. 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
2: Visítenos y usted no se va a arrepentir de habernos conocido. Amables oyentes, vamos a entrar a la sesión de mensaje. Vamos a darle lectura y contestación a unos cuantos mensajes que tenemos aquí. Este mensaje dice de esta manera: espero que usted me pueda sacar de esta duda que tengo, ya que todos los días escucho su programa y estoy completamente segura de que usted me puede ayudar. Y es que hace un par de meses yo llevé a mis hijos con un curandero que me dijo que mis hijos nacieron los dos, que son hombres y también una mujer, que le habían puesto una maldad. Ellos nacieron el 24 de marzo de 1992 y quiero que usted me diga si ellos están con el mal. Espero que me resuelva mi problema. Gracias por leer mi mensaje. Atentamente, madre con duda, nacida el 15 de noviembre de 1960. Amiga que me envía su mensaje, le hicimos un estudio muy profundo a la letra que usted me ha escrito de su mensaje y a usted tenemos a bien decirle, la persona que le comentó a usted que a sus hijos le habían puesto un mal, no estaban equivocados, le estaban diciendo toda la verdad. Y le voy a decir esto porque usted tiene una comadre que corresponde al nombre de Juana. Y esa mujer aquí aparece en el altar, en su trabajo espiritual, de la lectura de su letra, de su mensaje. Y Juana es una mujer que con usted tuvo problemas. Y usted sabe que Juana es su enemiga a muerte. Y ustedes no se la llevan bien. No se hablan. Hace más de 15 años que esta mujer y usted no se hablan por un problema que ustedes tuvieron, que incluso llegaron a enfrentarse y a jalarse hasta las greñas. Se ve aquí que esta mujer fue la causante, porque ella le preparó un trabajo de brujería y desde ahí para acá usted no ha visto la suya ni el hombre que la acompaña, porque nos damos cuenta que ya este es el segundo matrimonio que usted tiene y usted no ha podido hacer vida con ninguno y le está yendo muy mal en el dinero. No le luce, no le rinde, se le vuelve sal y agua. Y esos hijos que usted tiene, que son gemelos, le voy a decir que esos muchachos están así, en esas condiciones, precisamente porque ellos nacieron bajo la influencia de ese mal. Y si usted desea resolver este problema y liberar a estos muchachos de ese mal y que a usted también se le quite esa mala brujería que a usted le pusieron, deberá usted de venir a una consulta y traiga a sus hijos. Acompáñese de un puñito de tierra de ahí de la casa donde usted vive y va a traer un manojo de ruda y albahaca y romero y un blanquillo de rancho y una loción siete machos. Y aquí cuando usted venga, le vamos a hacer una lectura a través de la quiromancia, a través de la palma de su mano. Y le vamos a realizar a usted y a sus hijos una limpia, una barrida, un despojo en su cuerpo completamente gratis. Pero venga a la consulta porque a usted le conviene. Si era todo lo que usted quería saber, espero que haya sido complacida. Gracias por su mensaje y que Dios le bendiga, amiga mía. 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
2: Visítenos y usted no se va a arrepentir de habernos conocido. El siguiente mensaje viene firmado con el seudónimo Esposa Casada y Fracasada. Dice el mensaje: le escribo al programa porque tengo la esperanza que con la ayuda de Dios y de usted pueda ayudarme con este problema que tengo. Pues yo estoy casada con un hombre que al principio todo era alegría y felicidad, pero de repente todo cambió en mi matrimonio. Yo creo que mi esposo ya no siente amor por mí y los niños que tenemos. Quiero decirle que ya no sé si puedo llamarlo esposo o enemigo. Esto porque se ha convertido de la noche a la mañana en una persona grosera y muy peligrosa. Ya en varias ocasiones ha querido golpearme. Yo no sé qué hacer. Espero un consejo, una orientación de su parte. Amiga que me envía su mensaje con el seudónimo de Esposa Casada y Fracasada. Le hicimos un estudio muy profundo a tu mensaje y en el estudio que le realizamos a la letra de tu mensaje, debo decirte que tu matrimonio está en peligro, póngase trucha, porque una mujer que corresponde al nombre de Milagro, aquella persona que fue la madrina de lazo de tu boda, siempre ha querido a tu marido y nunca ha soportado la idea de ver casado a su amado con otra mujer. Es una mujer muy envidiosa y no ha dejado de hacerle daño a usted porque quiere verlo separado. Esa señora se ha valido de cierto medio supersticioso, de tal grado que ha visitado centro de hechicería para lograr sus objetivos. En estos momentos le está haciendo un ritual satánico con velas negras y cinta de colores y polvo de hueso de difunto y una fotografía de tu esposo, haciendo invocaciones satánicas. Todo esto aconsejada por un brujo hechicero. Hermana mía, si usted quiere salvar su matrimonio, venga enseguida para indicarle el camino a seguir y librarla del daño que esta mujer le ha puesto a usted y a su marido. Este es el motivo por el cual de que usted y su marido no se la llevan bien, de que su marido y usted se la pasan discutiendo, que no hay paz, que no hay tranquilidad, pero es por este trabajo de brujería. Amiga, visíteme, que aquí nosotros le vamos a ayudar. Si era todo lo que usted quería saber, espero que haya sido complacida. Gracias por su mensaje. Que Dios la bendiga, amiga mía. Recuerden, amables oyentes, que nosotros le ayudamos en amarres de amor, de tierro, salaciones, limpias, amuleto. ¿Está desesperado porque el amor de tu vida se alejó de ti? ¿Está enamorado o enamorada de alguien y no te corresponden? La mala suerte te persigue. Hacemos amarre, retiro, separaciones, uniones, limpias, y todo nuestro trabajo son 100% garantizados. Nos avalan más de 30 años en el campo de la parapsicología. El siguiente mensaje dice de esta manera: soy una madre preocupada por su hijo ausente. A mi muchacho le dio por irse al norte en busca de un mejor porvenir. Hacen 2 años que se fue de mojado. Al principio hablaba, pero dejó de hacerlo. Y eso me tiene muy angustiada. Díganme, por el amor a Dios, ¿qué le pasa a mi hijo? Pero díganme la verdad, aunque me duela. Espero que ustedes me digan qué ha pasado con mi hijo, porque me siento desesperada y estoy muy preocupada por mi hijo ausente. Pues bien, mi querida amiga, mi querida hermana, que me envía su mensaje con el seudónimo de madre preocupada y desesperada por su hijo ausente, le hicimos un estudio muy profundo a su mensaje y te vamos a decir la verdad, así como usted lo pide, que le digamos la verdad, aunque le duela. Debo decirte que tu hijo no te habla, no es porque él quiera. Lo que está pasando es, mi querida hermana, que ese muchacho se encuentra cumpliendo una sentencia en una cárcel en San José, California. Tu hijo fue sentenciado a 7 años de prisión por traficar con drogas. Él no pensó en la consecuencia cuando le ofrecieron ese jale. Unos supuestos amigos de él lo ilusionaron diciéndole que solo así podía salir de la pobreza. Nosotros sabemos que es un golpe muy duro para usted, pero es mejor que usted sepa lo que está pasando con este muchacho. Yo la invito a usted, mi querida hermana, de que usted venga a nuestro centro espiritual. Acompáñese de una fotografía, el nombre y apellido y fecha de nacimiento de tu hijo. Y aquí nosotros le vamos a hacer un trabajo extrasensorial para que tu hijo salga lo más pronto posible. Si era todo lo que usted quería saber, espero que haya sido complacida. Gracias por su mensaje y que Dios le bendiga, amiga mía. Amables oyentes, por aquí tenemos otro testimonio más de nuestro conocimiento y nuestra capacidad. Es por eso que nosotros estamos curando de verdad. Hermana, ¿cuál es su nombre?
4: Marciano Enrique Chávez.
2: Cuando usted vino aquí con nosotros, ¿qué era lo que usted tenía en su cuerpo? ¿Qué usted se sentía? Dígale a toda la gente que nos están escuchando ahora mismo.
4: Me sentía mal, no me podía dormir en la noche.
2: ¿Qué dolores? ¿Dónde se sentía usted el dolor?
4: Pues aquí en mi cabeza.
2: ¿Dónde más tenía usted el dolor?
4: Aquí en mi pecho, aquí en la parte de mi ojo.
2: ¿Y ahora cómo usted se siente después que nosotros le ayudamos a usted?
4: Pues ya más a gusto, ya estoy bien.
2: ¿Qué usted tiene que decirle a la gente que están escuchando el programa?
4: Pues que ya me siento bien.
2: ¿Qué más?
4: Que gracias a Dios que ya estoy más a gusto. Y al maestro, a los maestros que sí curan de verdad, como me curaron a mí.
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2: Pues bien, mis queridos amigos, hemos llegado a la parte final de este programa.

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